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1: Días de descanso y preparación para los mundialistas. Aquellos que van a jugar por el tercer y cuarto puesto, Francia e Inglaterra. España y Argentina jugarán por la final del Mundial. El clima de inconformidad tras la eliminación de Francia en las semifinales del Mundial frente a España no ha disminuido a raíz de la caída de 0-2. Miles de seguidores franceses han canalizado su malestar en una campaña digital que exige la repetición del partido. La petición realizada a través del portal My Petition y que acumula más de 82.000 firmas pone el foco en la polémica jugada que permitió el primer gol del equipo español. Los impulsores de la iniciativa argumentan que el tanto surgió de una infracción. Sostienen que antes de que Digne cometiera la falta sobre el extremo del Barcelona, Lamine Yamal había controlado el balón con la mano, lo que invalidaría la acción posterior. Oyarzabal convirtió el penal y puso en ventaja a España, lo que sería clave para el desarrollo del encuentro. Sin embargo, la cuenta X, que analiza las jugadas polémicas, concluyó que el penal no debería ser anulado.

0: Se lleva el balón con el brazo pegado al cuerpo y tras ello recibe la patada del defensor al generar un penal y no un gol de forma inmediata. No es revisable por el VAR, señalas la publicación en las redes sociales realizada poco después de producirse la jugada polémica. Terna arbitral para la final del Mundial. Slavko Vincic será el árbitro que va a dirigir la final del Mundial entre la selección argentina y España el próximo domingo a las 4 de la tarde en el MetLife Stadium de Nueva Jersey. El esloveno tiene un antecedente reciente con el albiceleste porque estuvo en la caída por 2-1 ante Arabia Saudita en el debut del Mundial Qatar 2022. Sin embargo, lo más llamativo es que guarda un pasado complicado. En 2020 fue detenido por presunta vinculación con una red de prostitución, tráfico de drogas y armas. En lo que al arbitraje se refiere, la carrera del esloveno es intachable. El juez de 46 años es considerado el mejor de su país en el rubro. Es internacional desde el año 2010 y tiene una vasta experiencia dirigiendo partidos de alta relevancia. La FIFA dio a conocer un video del momento en el cual se comunica que Vincic estaría a cargo del partido más importante del mundo, noticia que recibió con gran emoción, ni bien se mencionó su nombre en la reunión junto con el resto de los árbitros aún presentes en el torneo. Neville redobló la apuesta contra Cuti Romero y Lisandro Martínez. La victoria de la selección argentina sobre Inglaterra dejó mucho de qué hablar en el país británico. A quien no tardó en recoger el guante fue Gary Neville, que fue blanco de duros comentarios por parte de Cristian Cuti Romero y Lisandro Martínez, producto de sus críticas antes de la semifinal del Mundial. Yo dije que regalan goles, han recibido 6 goles, por cierto, en 4 partidos de la fase eliminatorias. Si no tuvieran a Lionel Messi en ataque, esos 2 deberían ir a abrazarlo cada minuto de cada día, porque siendo justos, él tuvo que sacarlos del pozo. Inició el ex lateral derecho tras recoger el guante, luego que el Cuti Romero no ocultara su enfado por el planteo en la antesala del encuentro. Teníamos bronca porque si no, se habla mucho. En Inglaterra hablan mucho antes del partido, así que les mandamos un saludo, que deben estar muy felices, lanzó con una sonrisa cargada de ironía el Cuti. Te contamos quiénes son las revelaciones del Mundial. Grandes protagonistas, figuras consagradas como Lionel Messi, Kylian Mbappé, Erling Haaland, pero también dejó varios jóvenes que aprovecharon el torneo para mostrarse al mundo. Jan Diomande fue una de las mayores apariciones del torneo. El extremo de Costa de Marfil, que juega en el RB Leipzig, llegó tras una temporada de 20 goles y 20 asistencias en la Bundesliga y confirmó su nivel. Alex Freeman se consolidó como uno de los mejores de Estados Unidos. El defensor del Villarreal se ganó un lugar en el equipo de Mauricio Pochettino gracias a su capacidad para adaptarse a distintos roles. Johan Mansambi aprovechó cada oportunidad que tuvo en Suiza, aunque solamente fue titular en 2 de los 5 partidos. Cerró el torneo con 3 goles y 2 asistencias. El volante del Friburgo aportó desequilibrio con sus conducciones, rompió líneas con facilidad y mostró una gran conexión con Embolo. Gustavo Puerta fue de los futbolistas más completos de Colombia. El mediocampista de Racing de Santander apareció tanto en la recuperación como en la generación de juego y fue fundamental para sostener la presión del equipo. Gilberto Mora, el mexicano, joven media punta del Tijuana, aprovechó la localía de la selección mexicana para consolidarse en el escaparate internacional. Destacó por su desequilibrio ofensivo. Boadi de Marruecos, el mediocampista marroquí, fue considerado por varios analistas como una de las irrupciones más maduras del campeonato. Bocinha de Cabo Verde, con 40 años, el veterano arquero, lideró a su modesta selección de Cabo Verde a la fase eliminatoria, convirtiéndose en un fenómeno mediático e inspirador. Ibrahim Massa de Argelia, el habilidoso media punta, comandó el ataque del seleccionado argelino con una gran visión de juego en el último tercio de campo. Joan Laporta, presidente de Barcelona, aseguró en Nueva York que España ganará la final del Mundial frente a Argentina, condicionado el triunfo a que el árbitro se imponga ante la ansiedad física del albiceleste. Laporta destacó el peso fundamental de los jóvenes de la Masía, como Lamine Yamal y Pau Cubarsí, en la estructura de la selección nacional española. Por otro lado, Deco, director deportivo del club, admitió tener el corazón dividido ante la final por su vínculo con Lionel Messi y los jugadores azulgrana en la selección española. Más de 450.000 argentinos residentes en España, de los cuales 43,2% poseen nacionalidad española, una cifra que se ha cuadruplicado desde el año 2002, impulsado en gran medida por la ley de nietos. Este colectivo, concretado principalmente en Cataluña y Madrid, suman cerca de 1 millón de solicitudes de nacionalidades desde Argentina, reflejando un fuerte vínculo demográfico ante la final del Mundial 2026. Se calcula que 450.000 hinchas van a animar a la selección argentina, pero desde España. La terna arbitral, de la cual ya hemos hablado, la completa Thomas Klancic y András Kovácsics como asistente, y el jordano Adam Makadmeh será quien tendrá el rol de cuarto árbitro. El europeo ya dirigió la selección argentina en la derrota ante Arabia Saudita en el encuentro de inicio del camino en la escaloneta previo al título obtenido en Qatar.
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1: 19 minutos.
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0: Muchas gracias.
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2: 56 minutos.
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0: ¡Aplauso!
1: ¡Qué gusto que nos dimos, por Dios!
0: ¡Maravilloso!
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4: 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Los celulares también, los celulares.

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2: ¿Qué hacemos?
1: Cuando comience esta canción, explota todo el Movistar. ¿Vamos?
3: Los celulares arriba todos.
1: ¿Qué tal, amor? ¿Cuánto tiempo sin verte? Hoy, en el Movistar, con mis hermanos de Qué Locura, hoy quiero decirle, Nico, que nunca, pero nunca, yo puedo olvidarla.

0: Gracias, guacho.
1: Gracias, hermano. El aplauso grande para mis hermanos de Qué Locura. La unión es la fuerza, hermano.
0: Gracias, guacho.
1: Gracias. Hasta la próxima.
2: Nadie con nosotros. Grabación en vivo. 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
2: A los 3 minutos.
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4: A los 3 minutos del
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0: Gracias Uruguay, gracias Uruguay. Hermano, que siga la fiesta, que siga la fiesta.
1: Aguante Matías, ¡vamos! ¡Vale, fuerte los aplausos! ¡Gracias, amigo!
0: ¡Vamos arriba!
1: Con nosotros de un lado hacia el otro. Los celulares también, los celulares.

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1: Hermano. ¿Qué hacemos? Cuando comienza esta canción, explota todo el Movistar. ¿Estamos? Los celulares arriba todos. ¿Qué tal, amor? ¿Cuánto tiempo sin verte? Hoy, en el Movistar, con mis hermanos de Qué Locura, hoy quiero decirle a Nico que nunca, pero nunca, yo puedo olvidarla.

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1: Hola. Hola.
2: Querida socia, lo querramos o no.

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0: Estuvieron tocando en el Cosquín Rock y ahora vinieron a saludarnos y a cantar esta canción.
1: Pasó.
0: Amigo de artista y Lauta.
1: ¿Qué pasa,
0: el aplauso?
2: ¡Oba!
1: ¡Córdoba!
0: ¿Cómo está la banda?
1: Espectacular, amigo.
3: Muy bien, increíble.
0: ¡Te ves!

0: Muchas gracias.
1: Gracias, muchachos.
2: Gracias, Lauta. Amigo de artistas, Lauta. Esta noche, ¿no?

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1: Lastimarme. Y comienza así. Esta canción va dedicada para todas las chicas solteras en esta noche. Con mucho amor y cariño de parte de Diego Murú y va como un loco.

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1: Qué lindo verlos. Somos la fama atinense de Cuarteto. Y esta canción es muy especial

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1: Hola, hola, hola a toda mi gente. Vamos a escuchar este cuarteto. ¿Y cómo dice Flor?
2: Ay, ¿puedes creer que me crucé este pelotudo de vuelta?
1: ¿En serio?
2: Ayúdame a cantar esto, amiga, por favor.

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4: Fuerte el aplauso para Eugenia Quevedo.
5: Muchas gracias. Placer enorme estar acá con todos ustedes. Muchas gracias.

0: Muchas gracias a todos, Ulises y toda la banda.
1: Amigo, muchas gracias, mamá. Un placer, ¿eh?
0: Siempre disfrutando, gracias, representando el cuarteto ustedes, ¿eh?
1: Gracias, amigo.
0: Gracias.
1: ¡Fuerte ese aplauso!

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todos esos amores que dicen ser prohibidos. Y para todos esos que no pudieron ser. Esto dice así.

Chicos, ¿ustedes saben quién nos invitó acá? ¿Eh? ¿Vos? Es así. Salud, ¿eh? Sí. Había luz y entramos.

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1: Como la pieza, ¿no?
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0: Son las 8 de la mañana, 14 minutos.
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0: Son las 9 de la mañana, 12 minutos.
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0: Son las 10 de la mañana, 13 minutos.
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1: Las autoridades de los Estados Unidos continúan monitoreando el humo de los incendios de Canadá para conocer si permitirá jugar la final del Mundial entre Argentina y España. Fuentes citadas por cadenas estadounidenses afirmaron que el monitoreo en el entorno del estadio de Nueva York, Nueva Jersey, continúa porque está en uno de los al menos 18 estados en alerta activas por contaminación del aire y porque el desplazamiento del humo condicionado por la meteorología vuelve incierta su presencia exacta sobre el área del partido para la tarde del domingo. Didier Deschamps elogió a la selección argentina y a España antes de despedirse de Francia. Merecen estar en la final, manifestó el técnico francés. España y Argentina fueron mejores y merecen estar en la final. Batieron a todos sus adversarios, aseguró el entrenador durante la conferencia de prensa previa al encuentro. Además, descartó que la eliminación frente al conjunto español haya estado vinculado al arbitraje de Iván Barton, aunque sí lamentó la tarjeta amarilla que condicionó a Adrien Rabiot. En un tono más íntimo, el técnico reconoció que afronta con emoción el cierre de una etapa histórica. En mi mente, sé muy bien que mañana cae el telón final. Sin querer hacer llorar a nadie, sé que extrañaré a la selección francesa, expresó. En la previa de la final del Mundial 2026 entre Argentina y España, el entrenador de La Roja, Luis de la Fuente, se refirió al encuentro del domingo desde las 16 en Nueva York, Nueva Jersey, y aseguró que el árbitro esloveno Slavko Vincic no deberá actuar con permisividad y que se exceda al reglamento. Además, remarcó la importancia de que su equipo no se aleje de su idea de juego porque si no sufrirá. En una reciente entrevista, el seleccionador alertó por el rol del juez, que es el mismo que dirigió la caída de Argentina por 2-1 ante Arabia Saudita en el debut del Mundial de Qatar. Donald Trump se rindió a los pies de Lionel Messi en una conferencia de prensa con Gianni Infantino. Destacó el centro que sacó Leo para el cabezazo de Lautaro Martínez, que fue el 2-1 con Inglaterra. Estaba bien marcado, de repente sacó un centro perfecto y fue el final del partido, exclamó el mandatario norteamericano. Habló Rodri y dijo que España está lista para dar todo. Todos vivimos momentos de máxima tensión. Lo importante es mantener la calma, siempre con confianza en uno mismo y en el grupo. Es clave en estos torneos, manifestó el mediocampista español. Dijo además que no hay equipo que no pase por dificultades en este momento. Hay que estar unidos y estar tranquilos porque hay mucho trabajo por detrás hecho. El equipo está listo para dar todo este domingo, advirtió antes de la final. Nos obligaron, dijo Scaloni. Se quejó por el horario del entrenamiento de la selección argentina antes de la final. El entrenador argentino habló con la prensa dos días de la final del Mundial. Manifestó su enojo por el horario en el que tuvo que entrenarse este viernes por disposición de la FIFA luego de haber llegado desde Atlanta, ciudad en la cual había enfrentado a Inglaterra en semifinales. Durante la rueda de prensa anterior a la conferencia, cuando le preguntaron si pensaba realizar ajustes en el 11 de cara al partido, el santafesino disparó: recién estamos descansando porque llegamos anoche a las 11 y pico y nos obligaron a entrenar en un horario que no queríamos, pero con la conferencia y esto tuvimos que hacer un entrenamiento raro, rápido, manifestó. El delantero del Barcelona, Lamine Yamal, entrenó a la par de sus compañeros y parece haber dejado atrás la molestia que presentó en la última práctica. En un video compartido por el seleccionado español, se pudo ver al futbolista trabajando sin problemas, al igual que lo hizo Pedro Porro, otro que arrastraba dolencias. Ronaldo, durísimo con Cristiano Ronaldo. A días de la final del Mundial entre Argentina y España, Ronaldo Nazario, el brasileño, dejó una de las declaraciones más fuertes en la previa. El campeón del mundo con Brasil opinó sobre el presente de Cristiano Ronaldo y sostuvo que el portugués atraviesa una etapa en la cual el físico ya no le permite competir al máximo nivel y una Copa del Mundo. Creo que Cristiano y Neymar han llegado a un punto en su relación con sus cuerpos. Es muy difícil ganar la batalla contra el cuerpo. Probablemente aún tenga el nivel para jugar en Arabia Saudita, exclamó el exjugador brasileño. Francia e Inglaterra juegan este sábado en el estadio de Miami el partido por el tercer puesto del Mundial. Los perdedores de las semifinales se despiden del torneo buscando subirse al podio tras las derrotas con España y Argentina respectivamente. Los Blues eran los máximos candidatos al título, pero se llevaron un golpazo impensado en las semifinales contra España. El equipo de Luis de la Fuente superó a Francia en todos los sectores de la cancha, lo redujo a su mínima expresión y con los goles de Michael Oyarzabal y Pedro Porro dejó a los franceses fuera del Mundial. Por su parte, los Tres Leones vienen de perder 2-1 contra Argentina en una semifinal histórica. Inglaterra comenzó ganando el partido con un gol de Anthony Gordon, pero sobre el final el albiceleste se lo dio vuelta. El encuentro se disputará a las 18 horas de Argentina-Uruguay, 17 horas de Estados Unidos en el este, 14 horas del Pacífico.

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1: A los 3 minutos del...
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0: 12 horas, 11 minutos.
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3: 13 horas, 3 minutos.
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0: fuerte el aplauso para Damián Cor.
1: Fuerte el aplauso para el guacho, che.
0: De verdad, valoramos muchísimo lo que hizo Damián Cor esta noche por nosotros.
2: Che, loco, un aplauso para mis hermanos de Chipote.

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1: Lucas Hugo con nosotros, fuerte los aplausos.
0: Placer, hermano.
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4: Hola chicos del grupo.

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0: Gracias, amiga. El aplauso fuerte para Rocío Quiroga.
2: Qué temazo que vamos a cantar. Gracias por estar, hermano. Gracias, gracias. Cuando quiera, maestro.
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0: Baila, baila, baila.
1: Ahí nomás, ahí nomás. Vamos.
2: ¿Quieres que perre yo?
0: Dale.
2: Era chiste, era chiste.
0: Dale, un poquito.
1: Vamos.

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0: Muchas gracias de corazón.
1: Muchas gracias.
0: ¡Fuerte ese grito, vele!
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3: 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Internacionales.
4: Estados Unidos completó su séptima ola de ataques contra Irán y mantiene su bloqueo.

0: bloqueo naval contra el régimen. El CENTCOM detalló que durante el bombardeo utilizó aviones de combate, drones y buques de guerra e informó que más de 50.000 militares estadounidenses están desplegados en todo Medio Oriente y permanecen a disposición del ejército.
1: Nacional.
0: Dólar. El mercado recalcula expectativas y ya hace cuentas para el año electoral. El mercado local mantiene su sensibilidad ante cualquier movimiento del tipo de cambio, acentuando la dolarización de carteras y el estrés financiero, especialmente en las instancias previas a los procesos electorales. SDN.
1: Digital. Deporte.
0: Francia versus Inglaterra por el Mundial 2026. Este sábado en Miami, las selecciones de Francia e Inglaterra se medirán por el tercer puesto del Mundial 2026. El duelo inicia a las 18 horas.
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Si mi memoria no me engaña, si mal no recuerdo, habían elegido una canción de Valentina Márquez y acá un enganchado de la Valen con Si tú no estás aquí y Equivocada.

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0: Qué lindo que está Talismán de Música Ligera. Además, dos temazos unidos y en estas reversiones de fusión retro que a mí me encantan, con una invitada y una voz muy especial, la de Lourdes Montiel. Talismán de Música Ligera.
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¡Qué rápido que van pasando estas 3 horas! Ya estamos, sí, mira, ya estamos más cerca del final que del comienzo de este programa. Ustedes están ahí a full invadiendo el mensajero. Hay tiempo de leerlos, pero también hay tiempo de más canciones. Así que siempre es un placer presentarles la música que va sonando y ahí haciendo tiempo para que suenen otras muchas más, porque estamos en el fin de semana de la radio que tiene tanta música y ustedes ahí ya, como lo hemos decretado, haciendo la previa de la noche más linda de la semana. Sí, Simón Aguirre estaba pasando por Clave de Sol con la canción No Lo Consigo.

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0: Gracias, Buenos Aires, gracias. Un placer.
1: Y qué locura, qué locura. La de los chicos de hacer cantar a Axel. A Axel le gusta mucho el cuarteto porque además él es cordobés. Es cordobés, así que lo lleva también en la sangre. Qué locura con Axel. Te voy a amar.

0: loco. Gracias. Por favor, amigo.
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Dale que va con el Rey David en la voz. Cantó Mi Marciana y nosotros cantamos nada, el final de, cantamos el final de este programa con Diego Barrios Durán acompañándonos, con el Señor de los Enganchados, con Dayana Terradas, con ustedes ahí. Mi nombre es Silvina Ledesma. En cualquier momento nos volvemos a escuchar. Como siempre les digo, sean felices, trabajen cada día para eso. Y pa, pa, pa, hay música para enganchar con el aguante. Quédense en la popu, ¿eh? Qué fin de semana, por favor. Chau.

0: Hoy voy a comenzar.
1: ¡Ahí! ¡Sí! ¡Otra vuelta!
0: Junto no sea.
1: ¡Fuerte! ¿Qué?
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4: Irán amplió sus ataques contra posiciones de Estados Unidos en Medio Oriente con ataques a bases en Jordania, Kuwait y Bahrein. El ejército iraní llevó adelante una nueva ola de bombardeos tras la séptima ofensiva de Washington, completada sobre el país persa. Diversas instalaciones estadounidenses fueron objetivos del régimen durante la madrugada de este sábado.
5: Nacional.
4: Elecciones municipales en Marcos Juárez. Sin el PRO, la Libertad Avanza, ni el PJ, todos miran al kilómetro cero de Juntos por el Cambio. La ciudad cordobesa supo ser el inicio de las alianzas que sentaron a Mauricio Macri en la Casa Rosada. Ninguno de los sellos partidarios importantes participará de los comicios de septiembre. No habrá kilómetro cero violeta, se aseveró.

0: Digital Deporte.
1: De la Fuente alertó por el árbitro antes de la final de Argentina-España. No puede actuar con permisividad. El entrenador de los europeos puntualizó en que el esloveno Slavko Vincic deberá ser riguroso en el encuentro de este domingo y adelantó: si nos alejamos de nuestra idea y de nuestro modelo, sufriremos.
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0: comienzo, que comienzo. Y les digo, ¿qué tal? Buenas noches. La misma avenida. Que comienzo con el Ale Severio en la zapada. Sí, nos dimos el gusto. Arrancamos con unos enganchados hoy. No es muy cobarde. Le estamos poniendo de todo, chicos. No nos vamos a quedar con las ganas de absolutamente nada. Acá nos vamos a quedar hasta la una de la mañana. Me toca decirle qué tal, buenas noches, bienvenidos a otra edición. ¿De qué? Del aguante. Somos ese lugarcito que te sacamos tal vez un poco de todo fútbol. Sacamos los nervios. Te ponemos tal vez en un lugar no distinto, pero somos ese bálsamo tranquilo y musical que te acompañamos. ¿Te matan los nervios? Me matan los nervios por el partido. Me matan los nervios. En la musicalización del día de la fecha, el señor Diego Barrios Durán. En la coordinación general, la señorita Dayana Terradas. Mi nombre es Conrado Vicens y me voy a quedar con ustedes hasta la una de la mañana, aquí, haciendo el aguante.
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1: Dejémoslo así.
2: Mantente alicado. Necesito un amor, la Pepa y Banda 21, en el comienzo del aguante. ¿Qué me cuenta la gente? ¿Qué me cuenta?
1: Ya todo ha pasado.
2: Ya todo ha pasado.
1: Que nunca, no puedo mentir.
2: Tengo el alma en pedazos. ¿Qué me cuenta la gente? ¿Qué me dicen por acá? ¡Conra! Dale que hoy hago la previa con vos, ¿eh? Hoy me la doy en la pera. Hoy me voy a la sala. Hoy me voy a la sala con el Tano Romero y el Claudio. Bien. Bien. Toledo y Romero. Romero y Toledo. Está lindo para irse a la sala esta noche, ¿eh? Salgo a la una yo. ¿Qué hacen? ¿Vamos a algún lado?

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¿No te das cuenta que me muero sin vos? Te pido de rodillas, nos cantaba el chino, ¿de qué locura? Al aire del aguante, chicos, sábado a la noche, hacemos la previa con vos, por supuesto, ¿en dónde más? En el aguante.

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1: Las autoridades de los Estados Unidos continúan monitoreando el humo de los incendios de Canadá para conocer si permitirá jugar la final del Mundial entre Argentina y España. Fuentes citadas por cadenas estadounidenses afirmaron que el monitoreo en el entorno del estadio de Nueva York, Nueva Jersey, continúa porque está en uno de los al menos 18 estados en alerta activas por contaminación del aire y porque el desplazamiento del humo condicionado por la meteorología vuelve incierta su presencia exacta sobre el área del partido para la tarde del domingo. Didier Deschamps elogió a la selección argentina y a España antes de despedirse de Francia. Merecen estar en la final, manifestó el técnico francés. España y Argentina fueron mejores y merecen estar en la final. Batieron a todos sus adversarios, aseguró el entrenador durante la conferencia de prensa previa al encuentro. Además, descartó que la eliminación frente al conjunto español haya estado vinculado al arbitraje de Iván Barton, aunque sí lamentó la tarjeta amarilla que condicionó a Adrien Rabiot. En un tono más íntimo, el técnico reconoció que afronta con emoción el cierre de una etapa histórica. En mi mente, sé muy bien que mañana cae el telón final. Sin querer hacer llorar a nadie, sé que extrañaré a la selección francesa, expresó. En la previa de la final del Mundial 2026 entre Argentina y España, el entrenador de La Roja, Luis de la Fuente, se refirió al encuentro del domingo desde las 16 en Nueva York, Nueva Jersey, y aseguró que el árbitro esloveno Slavko Vincic no deberá actuar con permisividad y que se exceda al reglamento. Además, remarcó la importancia de que su equipo no se aleje de su idea de juego porque si no sufrirá. En una reciente entrevista, el seleccionador alertó por el rol del juez, que es el mismo que dirigió la caída de Argentina por 2-1 ante Arabia Saudita en el debut del Mundial de Qatar. Donald Trump se rindió a los pies de Lionel Messi en una conferencia de prensa con Gianni Infantino. Destacó el centro que sacó Leo para el cabezazo de Lautaro Martínez, que fue el 2-1 con Inglaterra. Estaba bien marcado, de repente sacó un centro perfecto y fue el final del partido, exclamó el mandatario norteamericano. Habló Rodri y dijo que España está lista para...

0: para dar todo. Todos vivimos momentos de máxima tensión. Lo importante es mantener la calma, siempre con confianza en uno mismo y en el grupo. Es clave en estos torneos, manifestó el mediocampista español. Dijo además que no hay equipo que no pase por dificultades en este momento. Hay que estar unidos y estar tranquilos porque hay mucho trabajo por detrás hecho. El equipo está listo para dar todo este domingo, advirtió antes de la final. Nos obligaron, dijo Scaloni. Se quejó por el horario del entrenamiento de la selección argentina antes de la final. El entrenador argentino habló con la prensa dos días de la final del Mundial. Manifestó su enojo por el horario en el que tuvo que entrenarse este viernes por disposición de la FIFA luego de haber llegado desde Atlanta, ciudad en la cual había enfrentado a Inglaterra en semifinales. Durante la rueda de prensa anterior a la conferencia, cuando le preguntaron si pensaba realizar ajustes en el 11 de cara al partido, el santafesino disparó: recién estamos descansando porque llegamos anoche a las 11 y pico y nos obligaron a entrenar en un horario que no queríamos, pero con la conferencia y esto tuvimos que hacer un entrenamiento raro, rápido, manifestó. El delantero del Barcelona, Lamine Yamal, entrenó a la par de sus compañeros y parece haber dejado atrás la molestia que presentó en la última práctica. En un video compartido por el seleccionado español, se pudo ver al futbolista trabajando sin problemas, al igual que lo hizo Pedro Porro, otro que arrastraba dolencias. Ronaldo, durísimo con Cristiano Ronaldo. A días de la final del Mundial entre Argentina y España, Ronaldo Nazario, el brasileño, dejó una de las declaraciones más fuertes en la previa. El campeón del mundo con Brasil opinó sobre el presente de Cristiano Ronaldo y sostuvo que el portugués atraviesa una etapa en la cual el físico ya no le permite competir al máximo nivel y una Copa del Mundo. Creo que Cristiano y Neymar han llegado a un punto en su relación con sus cuerpos. Es muy difícil ganar la batalla contra el cuerpo. Probablemente aún tenga el nivel para jugar en Arabia Saudita, exclamó el exjugador brasileño. Francia e Inglaterra juegan este sábado en el estadio de Miami el partido por el tercer puesto del Mundial. Los perdedores de las semifinales se despiden del torneo buscando subirse al podio tras las derrotas con España y Argentina respectivamente. Los Blues eran los máximos candidatos al título, pero se llevaron un golpazo impensado en las semifinales contra España. El equipo de Luis de la Fuente superó a Francia en todos los sectores de la cancha, lo redujo a su mínima expresión y con los goles de Michael Oyarzabal y Pedro Porro dejó a los franceses fuera del Mundial. Por su parte, los Tres Leones vienen de perder 2-1 contra Argentina en una semifinal histórica. Inglaterra comenzó ganando el partido con un gol de Anthony Gordon, pero sobre el final el albiceleste se lo dio vuelta. El encuentro se disputará a las 18 horas de Argentina-Uruguay, 17 horas de Estados Unidos en el este, 14 horas del Pacífico.
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0: Si quieres Miami, nos vamos de viaje. Escuchábamos Banda Express, cantado por Ariel, Pensando en Ti. Che, me manda por acá Tincho, el Tincho, me dice: hermano, yo no me desanimo ni a palo. A mí todo me mantiene en pie. Yo soy ese pirata que nunca se cae. Yo soy campeón.
1: Yo te esperaré.
0: Nos sentaremos.
1: Estaremos juntos frente al mar.
0: Y de mi mano. Claro, los piratas están contentos. Pirata se termina el mundial y.
1: No.
0: ¿Y qué onda?
1: ¡Ja! Otra vez.
0: Devórame otra vez. Dale, que nos queda mucha música por delante. 5 horas de puro ritmo. El agua.

0: justamente esas caricias fueran solo mías y el desacatado, el Fer de desacatado que nos dice, me gustan todas. Bueno.
1: ¿Le parece bien, Fer? Usted está casado con hijo, todo perdidamente enamorado, ¿no?
2: Esas caricias fueran solo.
0: Claro, usted tiene que volver a casa, portarse bien y hacer caso.
1: Sí, hay que hacer caso, sí. Ustedes a mí me dieron un sabio consejo, grandes personas, y cuando digo grandes, porque tenía un montón de edad y eran unos viejos. Vos, Conrado, siempre con la última palabra. Sí, mi amor.

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1: ¡Chévere! ¡Qué lindo! Lo que me gusta de mí. No llores, Juanita. Lili.
2: No sé. Dame el ritmo, ¿viste? Pero. Vamos a ver. Los nombres de los temas son esos. No están tan mal. Podría ser peor.
1: Podría ser peor. Siempre queremos
2: prófugos. ¿Quién es?
3: Los dos.
1: Un ex chévere. Cerrando un bloquecito de chévere. Escúchame una cosa, papi. ¡Qué lindo! Cachumba y chévere.
2: En el aguante de los sábados. ¿Qué hace la gente de sábado noche? ¿Qué hace? ¿Me cuente? Quiero que me
1: ¿Cómo? Porque empezamos a cortar todo, ¿no?
2: Quiero que me digan, ¿qué hacen este sábado de la noche? ¿Se sale o no se sale? Caravana y fiesta, alegría, guarazón, taca, taca, taca, taca, taca, taca, taca, taca. Me dicen.
1: ¿A dónde se va hoy? ¿Ya compraron las entradas para la Mona?
2: Porque también es reventa dando vueltas. Está mal, ¿no? Está mal.
1: Bueno, ya me parece que me he hecho humo. Chau.